aparecen en las grandes listas y en algunos casos incluso no tan solo acariciando el número uno, sino que terminan por convertirse en un número uno.

hoy el especialista dedica su tiempo al señor Edward Nathaniel Dawkins III, hijo de panameños emigrados a Estados Unidos. Alguien que, como él mismo dice y afirma, ha intentado hacer las cosas a su manera.

0: pero sinceramente creo que por el nombre de Edward Natalian Dawkins III nadie lo conocerá, así que desvelaremos que se trata nada más ni nada menos que de Aloe Black.
1: Hey, de-

hablar de Aloe Black es hablar de un hijo de panameños, nacido en 1979 en Orange County, exactamente California. Un artista que nos quiere hacer recordar la figura, formas y maneras de Sam Cooke. Alguien que estuvo jugueteando con el hip hop y con sellos independientes de la música negra. Que siempre ha procurado mantenerse al margen de la fama, pero ha sabido cómo juguetear con ella.

la primera vez, en la primera ocasión en la que nos tropezábamos con el nombre de Aloe Black era a través de la edición de un CD recopilatorio de artistas que rendían tributo a la marca Carhartt. Recogiendo artistas de aquí y de allá, pero siempre de carácter independiente.

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1: Pero todo aquello tan solo fue un disco promocional. Un disco que se aprovechó para representar una escena independiente de la música negra. Un disco que casualmente se lanzaba a través del sello discográfico Stone's Throw el mismo año en el que Aloe Black lanzaba Good Things. Disco que daría la fortuna y reconocimiento a la figura de este hijo de panameños. Californiano de nacimiento, estadounidense y con muy buen sentido de la música negra en sus venas. Un hombre que se hizo a sí mismo, canción a canción, disco a disco. 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

Un detalle que deberíamos de tener muy presente sobre la figura de Aloe Black es que inicialmente él se compró una trompeta. Él pretendía o quería ser trompetista, él quería ser músico, pero al final terminó siendo compositor, terminó siendo cantante.

Insisto, inicialmente Aloe Black estuvo jugueteando con la escena del R&B, del hip hop e incluso llegó a asociarse con el productor del hip hop Exile. Junto con él fundan Enemon, No Name, en referencia a una canción del trompetista Dizzy Gillespie.

Por si no quedara claro, hoy el tiempo del especialista está dedicado a la discografía de Aloe Black, un caballero que en este siglo XXI nos quiere recordar a la figura de Sam Cooke, un caballero que en este año tan difícil y complicado, en el 2020, decidió que era buen momento para lanzar su última entrega. Un disco que vio la luz con el título de I Love Everything.

estuvo su tiempo jugueteando con los chicos malos del hip hop y del R&B. Hasta que decidió que lo suyo, bueno, sí, quizás tenía algo de todo aquello, pero en realidad, a lo mejor, estaba más cerca de ser algo más cercano a ser como él mismo.

por cierto, debo recordarles que la primera vez que oíamos hablar de la figura y voz de Aloe Black fue a través de un recopilatorio publicado por Carhartt en combinación con el sello discográfico Two Throats. En ese recopilatorio de artistas independientes bajo la etiqueta de la música negra y cercanos al hip hop o al R&B, el amigo Aloe Black llevaba a cabo una versión de Dark End of the Street.

El amor, uno de esos sustantivos que aparecen constantemente en cada una de las composiciones del señor Aloe Black. Representativo en cada una de sus entregas. El amor. Ese sentimiento tan necesario para todos y cada uno de nosotros. Pero claro, si el amor es necesario, hay otra cosa que últimamente nos está costando bastante conseguir y que también se nos hace muy necesaria, y al señor Aloe Black le supuso incluso un éxito. Al fin y al cabo, esa canción se convirtió en la banda sonora o entradilla para un programa. Un programa que se basaba en la idea de entregar un dólar al concursante y sobrevivir solo con eso un día entero.

Pero en fin, como tantos otros, cada uno de nosotros nos seguimos repitiendo que de cualquier manera o de cualquier forma volveremos a ver la luz, porque el sol sigue ahí tras las nubes. Y que de una u otra forma volveremos a levantarnos.

Por cierto, si por un casual les ha picado el gusanillo de Aloy Black, son tres las entregas más fáciles de conseguir. Del año 2010, Good Things. Del año 2013, Lift Your Spirit. Y de este confuso 2020, I Love Everything. Por en medio, el caballero se ha dedicado a participar en series de televisión. Por en medio, el caballero se ha dedicado a participar en películas. Se ha dedicado a componer para otros. Se ha dedicado a producir para otros. Porque hoy, el especialista Manel Ruiz les ha estado hablando de Aloy Black.

Por cierto, creo que ya lo he comentado con anterioridad. Creo que ya he dejado claro que el señor Aloe Black es hijo de panameños que emigraron en su momento a Estados Unidos.

Y con esto y un bizcocho, Manel Ruiz, el especialista, se despide de todos y cada uno de ustedes. Recordándoles que hoy hemos dado repaso a la discografía de Aloe Black. Y lo dicho, que un servidor de ustedes espera volverles a encontrar en esta misma franja horaria y en este mismo espacio herciano.

y por favor, recuerden querer un poco. Quieran a los demás, quiéranse a sí mismos, pero ante todo, por favor, quieran. Quieran conseguir a la gente, quieran conseguir las cosas que tanto desean. E insisto, quiéranse mucho.

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Bienvenidos al programa El Boliche en 7.7 Radio. Esta semana en la sección Nuestro Juego traemos calimbre. El instrumento musical canario es el silbo gomero. La palabra canaria, farfullento o farfullenta. Nuestro deporte es el levantamiento de arado. Y en la sección de tradiciones y cultura, traemos las alfombras de flores de la Orotava. Mi nombre es Na Santana, comenzamos. Para empezar, escucharemos la canción La Alpispa de los Palmeros Taburiente.

hay un juego infantil llamado Calimbre. Se supone que derivado de la palabra calambre o corriente eléctrica que daría al tocar a los otros jugadores, pues se trata de correr detrás del resto y tocarlos. El que es tocado se lleva a un lugar y se queda custodiado por uno de los dos que tienen que atrapar. Los que aún están libres tienen que provocar al que está guardando a los atrapados e intentar librarlos tocándolos y gritando ¡Calimbre! Los que están atrapados tienen que estar de la mano y al gritar Calimbre quedan libres, y así hasta que todos son cogidos o liberados. Entre los participantes, que pueden ser por ejemplo 8 o los que sean, se hace un sorteo y dos quedan con el cometido de correr detrás de los otros 6 y tocarlos así sin tener que sujetarlos. Para comenzar se ponen los 6 que han librado a un par de metros de los dos restantes y a la voz de a la 1, a las 2 y a las 3 a correr se ha dicho. Calimbre es el nombre que tradicionalmente se le ha dado a este juego. Ahora también se usa la palabra libertad. Se eligen dos grupos o equipos y se trata de coger a los componentes del contrario. Según los van cogiendo o tocando, se grita calimbre. Los ponen de espaldas a la pared y cuando son varios, estos se estiran, uniendo las manos. ¿Para qué? Pues para que uno de los compañeros aún no cogido pueda escaparse y burlar la presencia del que guarda. Es decir, el equipo que va cogiendo a participantes de los otros los ponen bajo vigilancia según el número de los cogidos y colocarlos contra la pared, y entonces tocar a los compañeros que al tener las manos entrelazadas y el grito de calimbre son librados y vuelven a jugar como al principio. Es un juego que puede durar mucho tiempo según la velocidad y habilidad de los participantes, así como los engaños o triquiñuelas, por supuesto sin trampas, que se utilicen en la acción de dar calimbre.

Ahora hablamos del silbo gomero, que es un lenguaje silbado idiomático característico de la isla de La Gomera y representativo de la cultura canaria. Se utiliza desde tiempo inmemorial y sirve para comunicarse a grandes distancias. En la actualidad, reproduce el castellano hablado en las Islas Canarias. Es un lenguaje silbado con el que se comunicaban los primeros habitantes de la isla de La Gomera y que ha sobrevivido hasta nuestros días. Se creó para salvar las largas y profundas distancias de la isla de La Gomera y en la actualidad es símbolo de la cultura popular canaria. Desde septiembre de 2009 está catalogado como Patrimonio Cultural de la Humanidad por la UNESCO. Es el único lenguaje silbado del mundo hablado por más de 22.000 personas. Es un lenguaje articulado, al igual que un idioma, con el que se pueden intercambiar un número ilimitado de mensajes. Actualmente representa el español de las Islas Canarias, pero en teoría podría reproducir cualquier lengua. El silbo gomero emplea dos silbidos diferentes para sustituir las cinco vocales españolas y otros cuatro para las consonantes. Los silbidos se diferencian por la frecuencia del mismo tono fundamental y por la duración continua o interrupción del silbido. Con práctica, las personas son capaces de transmitir todo tipo de mensajes. Se puede distinguir el origen de los silbadores a través de algunas variantes locales. La función principal de este lenguaje es permitir la comunicación entre personas que se encuentran a gran distancia unas de otras, principalmente a través de los barrancos de las islas. Los creadores de esta particular lengua fueron los primeros pobladores de la isla de La Gomera, aunque también se hablaba en El Hierro, Tenerife y Gran Canaria. Era sobre todo una herramienta indispensable para los pastores que se encontraban alejados unos de otros y a su vez de los poblados.

A pesar de que tras la conquista el idioma de los aborígenes, el cuenche, fue desapareciendo y solo quedaron algunos vocablos, el silbo se adaptó a la lengua de los conquistadores, el castellano del siglo XVI. Se siguió transmitiendo de maestros a discípulos durante siglos, pero esta tradición quedó reducida solo a La Gomera, donde ha tenido siempre un valor social además de funcional, pues ha sido una seña de identidad e integración para los gomeros. Además, como se trata de un lenguaje que reproduce una lengua, ha podido convivir siempre con el español, sin necesidad de excluirlo o competir con él. Sin embargo, a principios del siglo XX, estuvo al borde de la desaparición completa, ya que solo quedaban unas decenas de personas, sobre todo mayores, que conocían y utilizaban el silbo, debido a la cada vez menos frecuente actividad de pastoreo y desarrollo de las telecomunicaciones en materia de comunicación. Fue entonces cuando el gobierno de Canarias introdujo la enseñanza del silbo gomero en los planes de estudio de los centros escolares y fue reconocido como patrimonio etnográfico de Canarias en el año 1999, medida que garantizó la supervivencia de este idioma, la muestra más viva de la tradición de los aborígenes canarios. Posteriormente, en el año 2009, la UNESCO lo proclamó como Patrimonio Cultural Inmaterial de la Humanidad. En la actualidad, el silbo gomero está viviendo un buen momento. Desde 2014, esta tradicional muestra de cultura aborigen está unida a las nuevas tecnologías. A través de la aplicación llamada Yo Silbo, se puede conocer la historia de este lenguaje, así como aprender a silbar y traducir al silbo hasta 300.000 frases. Además, el 13 de febrero de 2015, el conocido tema del cantante y compositor francés Feloche, en el que se comunica en silbo gomero con un amigo suyo de la isla, Rogelio Botán, y en el que habla del particular lenguaje y sobre el lugar en el que los hombres hablan como los pájaros, fue interpretada por ambos en la entrega de los premios de la música Victoires de la Musique, que se entregan anualmente en París, Francia, canción que posteriormente escucharemos. Esta original y representativa manifestación de la tradición aborigen de las islas es principalmente social, ya que al emitir el sonido pueden escucharlo más personas que el destinatario. Sin embargo, y gracias a que no todas las personas lo entienden, en ocasiones, como durante la conquista o en la Guerra Civil Española, se ha utilizado como lenguaje secreto para realizar contrabando. Ahora sí, escucharemos la canción Silva.

La palabra canaria de la semana es farfullento o farfullenta. Farfullento es un adjetivo que tiene cuatro acepciones. La primera es que hace las cosas desordenadamente, deprisa y mal. Un ejemplo de su uso. Presume de ser un buen albañil, pero es algo farfullento. Farfullento también es dicho de una persona que hace trampas sobre todo en el juego. No quieren jugar con él a la baraja porque es demasiado farfullento. También en Gran Canaria es aplicado a una persona que dispone mucho y no hace nada. Ten cuidado con el farfullento ese, porque vas a tener que hacer el trabajo tú solo. Y farfullento en La Gomera es un fanfarrón.

0: vamos un momento a publicidad y volvemos enseguida.
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12: Continúas escuchando el programa El Boliche en 7.7 Radio. En esta segunda parte del programa nos quedan aún la sección Nuestro Deporte con el levantamiento de Arado. Y en la sección de Cultura y Tradiciones nos iremos hasta el norte de Tenerife, concretamente a La Orotava, para conocer las alfombras de flores.

El levantamiento de arado es un deporte tradicional canario que se practicaba con el fin de medir la fuerza y la habilidad de los participantes. Procedente del medio rural, consiste en levantar un arado hasta la vertical, agarrándolo por el timón, bajarlo lentamente hasta la horizontal y dar un giro de 360 grados antes de dejarlo en el suelo. Se trata de una tradición recuperada en el siglo XX, propia de exhibiciones en festejos canarios.

El levantamiento del arado es un ejercicio de fuerza y maña o jeito, que consiste en levantar un arado utilizando únicamente los brazos hasta subirlo a la vertical y mantenerlo en equilibrio. La colocación de las manos es muy importante. Una se coloca en un extremo con la palma hacia abajo y se maneja como si fuera un timón, mientras que la otra se coloca más adelantada con la palma hacia arriba y es la encargada de equilibrar los movimientos. El levantamiento comienza cuando el levantador se inclina hacia atrás hasta tumbarse para realizar el contrapeso del arado. Para el alzamiento es esencial tanto el ejercicio de los brazos como el apoyo del muslo para realizar la palanca. A continuación llega el momento de descender el arado hasta la posición horizontal, donde se vuelve a mantener y finalmente se da un giro completo de 360 grados. La parte más complicada es el descenso, debido a que es necesario frenar el largo brazo de palanca, lo que supone un gran desequilibrio de las fuerzas del levantador.

El arado consta de las siguientes partes: timón, cabeza, yugo, frontiles, guijada y reja. El timón es una pértiga de 4 metros de largo con un diámetro de 0,10 metros. En uno de los extremos se ajusta la cabeza y con eso es con lo que se ara la tierra. El yugo es una pieza de madera que se ajusta al cuello de las vacas y los bueyes para tirarte el arado. Los arados varían en función del terreno que se vaya a arar y del animal de tiro en cuestión. La medida oscila entre 4,5 y 5 metros de longitud. Su peso está en torno a los 70 kilogramos más el yugo, los frontiles y la guijada.

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1: Con la conquista de las Islas Canarias, se introdujeron en el archipiélago elementos para trabajar las tierras hasta entonces desconocidos. Es el caso del arado, que no solo sirvió como herramienta de trabajo, sino también de recreo. Así, a raíz de la necesidad de trasladar de un lugar a otro los artilugios del campo, lo utilizaron para medir las fuerzas y habilidad de los mismos trabajadores.

y nació esta nueva práctica que consiste en levantar el arado hasta la posición vertical solo con los brazos y mantenerlo en equilibrio. Este tipo de competición, que algunas veces era simple demostración, se realizaba durante los descansos de la jornada de trabajo en el campo o bien al finalizar la misma. A principios del siglo XX, la tradición seguía viva gracias al agricultor Matías Hernández, de Telde, Gran Canaria, que hacía demostraciones de levantamiento de su propio arado.

pero el principal impulsor y difusor de esta práctica fue sin duda otro gran canario, José Rodríguez Franco, que nació en 1912 y murió en 1991, apodado Faro de Maspalomas, gran levantador, el más famoso de todos los tiempos. Llegó a crear escuela y sus descendientes continúan con la tradición. Hay levantadores capaces de mantener el arado alzado en vertical que en muchas ocasiones pesa 100 kilos apoyándolo solo en la barbilla o incluso en la boca. Esta nueva modalidad, que surge a principios del siglo XX, no está demasiado extendida, pero en la actualidad forma parte de las fiestas de algunas localidades, sobre todo en la isla de Gran Canaria. También se practica en Tenerife y más recientemente en Lanzarote y Fuerteventura.

Esta semana, en la sección que dedicamos a la historia y tradiciones de las islas, nos acercamos hasta el municipio de La Orotava, en Tenerife, para conocer las alfombras de flores. El 15 de mayo de 2007, y mediante decreto del Gobierno de Canarias, se declaró Bien de Interés Cultural, con categoría de ámbito insular, las alfombras del Corpus de La Orotava, sobresaliente muestra de arte efímero. Esta notable y centenaria tradición artística de naturaleza efímera consiste en cubrir con flores las calles y arena volcánica en la plaza el trayecto procesional durante la celebración del Corpus Christi en la Villa de La Orotava. Constituye una de las principales señas de identidad de la localidad desde un punto de vista patrimonial. Las genuinas alfombras de La Orotava son las confeccionadas con flores, que posteriormente serían complementadas con las de tierra de naturaleza volcánica, que cada año se confeccionan en la plaza del Ayuntamiento. El origen de las primeras se sitúa a mediados del siglo XIX, en relación directa con la primera alfombra floral con la que la familia Monteverde tributó el paso del Santísimo Sacramento a las puertas de su mansión.

El tapiz responde a una composición de carácter figurativa que recurre a técnicas plásticas y pictóricos con objeto de transmitir un discurso religioso vinculado a la eucarística. Por su parte, el corrido consiste en una alfombra de perfil meramente ornamental, cuya ejecución se basa en la aplicación de un molde en el que se representan modelos vegetales o geométricos. Generalmente, los corridos ocupan los espacios situados entre los tapices, actuando como nexo. A diferencia de otras poblaciones, tanto nacionales como internacionales, donde se confeccionan alfombras incorporando otros materiales, en la villa de La Orotava solo se utilizan las flores y otros elementos vegetales como el brezo tostado en diferentes tonalidades. Desde el año 1919 se confecciona en la plaza del Ayuntamiento una alfombra para cuya ejecución se emplean arenas volcánicas procedentes del Parque Nacional de las Cañadas del Teide. Sin embargo, el vínculo entre este espacio público y la festividad del Corpus Christi surgió el 29 de mayo de 1913, cuando a iniciativa del publicista y musicólogo Francisco Miranda, el cortejo procesional entró por primera vez en la plaza del Ayuntamiento. Sin embargo, cabe señalar que el origen indirecto de este acontecimiento se sitúa un año antes de que se produjera. Concretamente fue en el año 1912, cuando concluyeron las obras de urbanización de la por entonces denominada Plaza de Alfonso XIII, ejecutada según el proyecto del arquitecto vallisoletano radicado en Tenerife, Mariano Estanga. Señalar del mismo modo que el recinto, incluso con anterioridad a 1919, fecha de la primera alfombra en honor al Santísimo Sacramento, ya había sido testigo de la confección de alfombras en 1905 para honrar la visita de la Marina Española y en 1906 para dar la bienvenida al rey Alfonso XIII, por lo que era cuestión de tiempo que tal manifestación se incorporase a la festividad del Corpus Christi.

La tradición fue iniciada por el alfombrista más prestigioso del momento, Felipe Machado, veterano artista con amplia trayectoria, que comenzó confeccionando la alfombra con flores y semillas, entre otros materiales naturales. Sería su nieto el arquitecto Tomás Machado Méndez quien modificó un estilo de hacer alfombras, ya que, además de que ocupó toda la plaza, introdujo las múltiples posibilidades de la perspectiva y aplicación de la corrección óptica. La riqueza cromática, en cambio, llegó de la mano de Pedro Hernández Méndez, que incorporó las transparencias, los esfumatos, la mezcla óptica y el tropelo ley. Ambos maestros fueron sabiamente asistidos por otro magnífico alfombrista, José González Alonso, continuador de este arte una vez fallecido el anterior. A este le sucedería el célebre imaginario orotavense Ezequiel de León, de quien tomaría el testigo el actual director de tapiz, Domingo González Expósito, quien cada año aporta de manera magistral conceptualismos contemporáneos a un proceso artístico centenario. Por lo tanto, la trascendental evolución que significó para el alfombrismo orotavense el acontecimiento de confeccionar una alfombra sobre el lienzo ajedrezado de la Plaza del Ayuntamiento no solo afectó a la materia prima por excelencia hasta entonces, las flores, que fueron desapareciendo en favor de las arenas volcánicas, sino que también generó un progreso en la aplicación de procedimientos técnicos y la variación en los tiempos de ejecución del magno tapiz, pasando de un día cuando se empleaban flores a los casi 2 meses que se emplean en la actualidad.

0: Hasta aquí ha llegado el programa de hoy del Boliche. Volvemos la semana que viene. Hasta luego.
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0: Las experiencias vividas en las ciudades de Hartford, Connecticut y Nueva York quedaron reflejadas a través de la música del trompetista John Hasselbach III en su álbum de 2021 titulado Entrance. 8 composiciones propias, junto a una versión del Body and Soul de Johnny Green, grabadas en un formato de sexteto de auténtico lujo. Junto a Wayne Scoffery al saxo, Steve Davis al trombón, Tibor Gable al piano, Lux Curtis al contrabajo y Jonathan Barber en la batería. Bienvenidos a Aeropuerto y Ascafé con la música de John Hasselbach III.
1: Hello, this is trumpeter and composer John Hasselbach III, having a great time hanging out here with Jose at Aeropuerto Jazz Cafe. Thanks for listening.

0: Under My Skin es un álbum que vio la luz en 2009 como segunda referencia de la discografía personal del guitarrista y cantante Mark Lambert. Un trabajo de relectura de clásicos inolvidables de Broadway, decorando con diversos ritmos algunas partituras de Cole Porter o George Gershwin, con la utilización de guitarras tanto acústica como eléctrica. Sus acompañantes fueron Vanek Jerick al piano, Matthew Parris al contrabajo, Alvester Garnett en la batería y Vinicius Barros con la percusión, sumando a la Avenue C Orchestra en la rica sonoridad de este disco.
1: 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A big shout out to the listeners at Aeropuerto Jazz Café.

0: El pianista noruego Jan Gunnar Hof grababa en 2024 su álbum Northwest con el holandés Jasper Somsen al contrabajo y el danés Carsten Lindholm en la batería, completando su trío. Tres músicos de amplia experiencia y versatilidad que disfrutaron creando nueva música juntos, continuando su permanente objetivo de exploración de sus propias capacidades de improvisación. Tradición jazzística estadounidense mezclada con la sensibilidad clásica europea que llevan en su sangre para embellecer sus solos con emociones de buen gusto.
1: 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I'm a jazz artist from Norway, and I'm honored to be presented on this great jazz radio show, Aeropuerto Jazz Café. Please support and listen to this amazing show.

0: Este cuarteto está coliderado por el guitarrista Tom Dempsey y el bajista Tim Ferguson y completado con el saxo alto de David Bixler y la batería de Jeff Brillinger. Es un disco de 2003 que, con el título de Perspectives, contribuyó a la importante reputación que poseen ambos músicos desde que aparecieron en la escena internacional, acumulando en sus amplias trayectorias una larga lista de jazzistas importantes con los que han compartido escenario o estudio de grabación, todo ello sumado a la extensa dedicación que vienen desarrollando en torno a la educación musical.
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1: En la recta final del programa de hoy vamos a conocer a dos músicos que han publicado su último disco en 2025, empezando por el multiinstrumentista de vientos John Gunther, que compuso 12 de los 13 temas de su álbum Painting the Dream con la compañía del pianista Dawn Clement y el baterista Drew Heller, haciendo un doble homenaje. Por una parte, a la memoria de su colega, el trompetista Ron Miles, que fue uno de los principales inspiradores de la escena musical de Denver, y por otra parte, a su madre, que aportó las pinturas que adornan la portada del proyecto con su talentoso sentido del color, que influyó desde su infancia en la creatividad de John Gunther.

Nuestro último pasajero de hoy se llama Kevin Brown, un guitarrista que se inspiró en las cuatro semanas previas a la Navidad para titular su disco como Adventus, un trabajo de reflexión y revisión de música tradicionalmente histórica que ha reflejado con sonoridad contemporánea en formato de quinteto, grabando en Illinois junto a Andy Schlinder al saxo, Matt Peterson al piano, James Ross al bajo y Lucas Gillan en la batería. Una densa formación unida a su talento le ha permitido tocar con grandes estrellas del jazz y compartir sus conocimientos como profesor en varias instituciones. Con la música de Kevin Brown Quintet, despegamos. Saludos y feliz vuelo.

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0: En 2023 se producía el cautivador debut del potente quinteto del guitarrista irlandés Lee Meehan, presentando 5 composiciones originales entre los 7 temas del disco. Es una línea post-bop contemporánea que evoca el sonido de los 60. Su trayectoria se inició tocando blues en los pubs de Dublín desde principios de la década de los 2000, pero la influencia de Louis Stewart y Wes Montgomery lo impulsaron más tarde a profundizar en el jazz. Sus experimentados acompañantes de banda son el saxofonista Michael Buckley, el pianista Scott Flanagan, el bajista Dave Redmond y el baterista Darren Beckett, todos ellos considerados dentro de los mejores músicos de su país. Un prometedor inicio como líder de banda de esta estrella en ascenso que compartimos hoy abriendo la pista de aterrizaje de Aeropuerto Jazz Café.
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0: En los 9 temas del álbum Anima del trombonista Mike Fay se incluyen 6 composiciones originales, con las que pretendió en el año 2000 impactar en la comunicación a nivel emocional con sus seguidores. Partituras de estructura compleja y muy desarrollada, en la que existe un equilibrio entre el papel desarrollado por cada uno de los músicos de la banda, que son el saxofonista Bill McHenry, el guitarrista Ben Monder, el bajista Ben Street y el baterista Billy Hart. Formación de alto nivel para acompañar a este residente en Brooklyn implicado en numerosos proyectos que incluyen los nombres de Dan Pugach o Emilio Soya entre su participación en importantes orquestas, añadido a su trabajo como compositor y educador.
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En un programa anterior adelantábamos el primer single de la versátil vibrafonista tejana Caroline Trowbridge, de su nuevo álbum Found Memories, que acaba de ver la luz al completo. Una elegante producción que ha contado con interesantes instrumentistas que han contribuido al exquisito color de los 10 temas originales del disco, como son el arpa de Lynne Barber, el bajo de Mario Castellanos, la flauta de Alex Cook, el saxo de Jason Frey, la guitarra de Brian Sanderman, la percusión de Nick Tozzo y la voz de Caitlin Palmer. Es una respetada educadora, con más de 2 décadas de experiencia, dotada de un talento especial que le permite participar en proyectos de muy diferente índole, demostrando siempre su virtuosismo con las baquetas de su vibráfono. Hoy en Aeropuerto y Escafé compartimos la creatividad de Caroline Trowbridge.

El saxofonista y compositor Wes Smith, radicado en Los Ángeles, nos visita por primera vez para presentarnos su nuevo álbum 2025, With the Funky Volumen 1. El que ha sido acompañante de estrellas como Stevie Wonder, Justin Timberlake o Poncho Sánchez, celebra su trayectoria musical estrenándose como líder de una potente banda en la que la sección de vientos es una de las principales protagonistas para ofrecernos una mezcla de jazz y funk con mucho ritmo. Las trompetas de Christopher Bautista, Maurice Brown y Michael Cotone, los trombones de Christian Foreman y Justin Kirk, los bajos eléctricos de Frank Abraham y Dimitri Gorodetsky, los teclados de Sam Barsh y la batería de Donald Barrett tienen la culpa de la espectacular sonoridad final de este lanzamiento de Wes Smith.

0: Hoy cerramos con uno de nuestros músicos favoritos, el guitarrista Dave Stryker, que estrena 2026 con su nuevo álbum Blue Fire, grabado en los míticos estudios Rudy Van Gelder de Nueva York. Con el órgano en manos de Jared Gold y la batería con las baquetas de McClenty Hunter, ha grabado 9 temas que incluyen 4 de autoría propia, con los que continúa demostrando su enorme talento creativo. Después de trabajar con Jack McDuff y Stanley Turrentine, ha venido consolidando una destacada trayectoria con interesantes proyectos y ahora ha vuelto a reunir a su trío de toda la vida con la evidente complicidad que genera el tocar juntos durante los últimos 20 años. Con la música de Dave Stryker despegamos. Saludos y feliz vuelo.
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0: Este maravilloso conjunto de voces femeninas pertenece al primer álbum de estudio que grababa en 2014 la banda valenciana Domisol Sisters. Melanie Lapalus, Mireia Serrano y Fanny Germain son las cantantes. Arropadas por el piano de Eduard Marquina Selfa, el contrabajo de Víctor Shestak, la trompeta de Fede Crespo y la batería de Simone Saniol. La música de los años 30 y 40 del siglo pasado recibe una fresca relectura desde que se fundó el grupo en 2011 para tres años más tarde grabar este su primer álbum, al que han seguido varios más mientras van recorriendo toda la geografía de nuestro país con su alegre espectáculo que incluye, por ejemplo, una particular versión del popular Take the A-Train de Duke Ellington.
1: ¡Hola! ¡Feliz año!
2: ¡Feliz año!
1: Somos Domisol Sisters.
2: Y enviamos un saludo a todos los oyentes de Aeropuerto Jazz Café.
3: Un besito muy grande desde Valencia y gracias por escuchar nuestra música. Un besito.
1: ¡Hasta chao!

Numerosos escenarios de teatros, clubs y festivales han sido testigos de la capacidad artística de esta banda, que contagia a su audiencia no solo alegría, sino el buen gusto con el que presentan su música, que ha servido también para enriquecer la discoteca del sello Seda Jazz Records. 13 clásicos de la época dorada del swing estadounidense que se hacía hace casi 100 años con las ricas armonías de estas tres voces femeninas perfectamente conjuntadas, que además ofrecen un auténtico y colorido espectáculo visual adornado con bailes de Lindy Hop y Charleston. Si tienes oportunidad, no te pierdas un concierto de Domisol Sisters.

Solitary Man es un disco de 2017 que hizo el número 2 de la discografía del cantante Matt Forbes después de debutar 2 años antes. Durante 6 meses se fue realizando la grabación de las 13 canciones en un estudio de Los Ángeles en el que quedó plasmada su destreza vocal con apenas 20 años de edad. Lejos de imitar a sus predecesores del jazz vocal, posee un estilo propio e inconfundible que demuestra su talento trascendiendo géneros e impregnando a su música un sello personal de calidad que sin duda seguirá dando mucho que hablar en el futuro cada vez que se nombre a Matt Forbes.

Medley. La vocalista de Chicago, Kimberly Gordon, se apoyó en el órgano de Andy Brown y la guitarra de Chris Foreman para la grabación de su álbum Sandy en 2011. Un órgan trío sin percusión que rinde homenaje a compositores, letristas y maestros del jazz de principios del siglo XX, en manos de la que fue la primera mujer en tener una residencia en la noche de los sábados en el legendario Smalls Jazz Club de Manhattan, mientras viene cautivando al público con su talento tanto en Estados Unidos como en sus giras por Europa. Kimberly Gordon, Organ Trio.

Desde antes de la pandemia del COVID, viene trabajando en sus canciones el vocalista Paul Marinaro para que por fin viera la luz en 2023 este álbum titulado Not Quite Yet. Un elegante proyecto muy personal que refleja las situaciones vividas durante esa etapa y demuestra el talento que viene compartiendo con el público desde que apareció en escena con su debut en 2013. Un cuarteto de cuerdas acompaña a su extensa banda, en la que destacamos la presencia del baterista George Flutas, el saxofonista Chris Madsen o las voces coristas de Alyssa Allgood y Sarah Mary Young, arropando la capacidad artística de Paul Marinaro.

dos amigos de la infancia, como el saxofonista Emery Message y el pianista Sterling Kotza, unieron sus talentos para grabar en 2020 su álbum Letters Home, completando el cuarteto con el bajo de Tyrone Allen y la batería de Matthew Bent. Un fuerte vínculo que les une desde su época de estudiantes en California, a pesar de que luego terminaron su formación por separado entre Boston y Nueva York. Pero con este reencuentro en el último año de su carrera, motivó la idea de grabar juntos para compartir la creatividad y la complicidad de Emery Message y Sterling Kotza.

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1: El Smoke Jazz Club de Nueva York fue el lugar elegido en enero de 2025 para la grabación del concierto que reunió a un cuarteto estelar formado por Chris Potter al saxo, Brad Mehldau al piano, Joe Martin al bajo y Al Foster en la batería, celebrando el 82 cumpleaños de este último cuando solo faltaban 4 meses para que se produjera su fallecimiento sin que pudiera ser testigo de la publicación del disco. Por lo tanto, nuestra despedida de hoy constituye un sentido homenaje a este maestro de la batería que sustituyó a Jack DeJohnette en la banda de Miles Davis durante la década de los años 70 del siglo pasado. Con un tema de larga duración, nos despedimos de Al Foster y cerramos el programa. Saludos y feliz vuelo.

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2: Manuel.
3: ¿Qué pasa?
2: Qué pena que nadie nos fusile al alba.
3: Puto revolucionario de los cojones. Ya me has jodido la tarde, tío.
2: Que te den por culo, no entiendes nada.